17:20 en 98.5. Gracias por su espera, por estar pendiente de nosotros. Felices de poder compartir contigo estas canciones muy especiales. Y es que al final las canciones que decimos siempre terminan acompañándonos. Hay temas que nos recuerdan personas, momentos, historias, porque una canción muchas veces es mucho más que música. Es memoria, es sentimiento, es vida. Y yo feliz de estar contigo 120 minutos de éxitos, de recuerdo, de desempolvar aquellas canciones que, bueno, que nos hacen recordar cuando estábamos en familia, cuando estábamos con nuestros padres, con nuestros amigos, con aquella chica o chico que nos gustaba y que pasaba en la esquina con los demás. En fin, estas canciones nos hacen, imaginariamente nos llevan a esos tiempos tan, pero tan especiales. A veces el amor, decimos que nos vuelve un poquito locos o que nos vuelve con mucha energía, que estamos... Y es que la mirada es diferente cuando usted está enamorado. Véalo a otras personas y va a ver que lo que le digo es la verdad. Cuando uno está enamorado, pues tiene un brillo especial en los ojos. Que ese brillo pues nunca se muera, que ese brillo siempre esté en nosotros. Y tenemos un tema de José Luis Rodríguez, y es que amar es algo más, definitivamente, que verse y conversar. Amar es entregarse,

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1: 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Escuchábamos el tema de José Luis Rodríguez, Amar es algo más. No son solo palabras, ni momentos bonitos, ojo. Amar también es cuidar, es comprender, es permanecer, estar en los buenos y en los malos momentos. Y aprender, eso es importante. Tener esa comunicación también, porque... pues si no nos comunicamos, como que esto no funciona. Así que amar es algo más, es aprender. Es aprender a caminar junto a alguien, aún en medio de todo, de una tormenta, en medio de los días grises, de los días complicados y los días bonitos. La vida es eso, ese contraste de bonito y feo, de bueno y malo. Creo que también nos vamos a aburrir si todo fuera bueno, ¿no? En los días tristes y en los días soleados, esa conjunción está lo bonito de la vida. Gracias por permanecer con nosotros. Yo me quedo aquí con música, con recuerdos, y te invito a que nos unamos, a que tú escribas y me pidas la canción que quieres escuchar. Yo feliz de poder seleccionar esa música y encontrarme contigo con estas melodías de los años 80. Estamos recorriendo. Los años 80. Luis Miguel, ¿será que te puedes marchar ahora?

0: 4 minutos y 98.5. Bueno, aquí compartiendo con usted estos recuerdos especiales. Y nos vamos con más canciones. Hoy hablamos de amor, hablamos de sentimientos, hablamos de las cosas que nos pasan en nuestro diario vivir. De lo bueno, de lo malo, de lo que no nos gusta, de lo que nos desagrada y también de lo que nos agrada. Y esta tarde seguimos pues también hablando del amor, obviamente, de ese sentimiento que nos cambia, que nos inspira y que muchas veces también nos llena de recuerdos. Porque todos en algún momento hemos amado, hemos soñado y hemos sentido. Que una canción parecía escrita para nosotros, ¿verdad? Parecía, yo digo, siempre estas canciones tienen un nombre y un apellido. Pues sí, aquí estamos con estos recuerdos tan especiales. Don Sebastián, estos, oiga, hágame usted, escúcheme un momentito.
1: A ustedes.
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17:39. Oiga usted mis sentimientos hacia usted. La música de los años 80 aquí en 98.5. Un placer acompañarles a usted que está en casa. ¿Cuándo son ya? Y marcamos la hora hasta la hora 19. Estamos, y gracias por solicitar esos temas musicales, pero antes de esta canción, los invito a escuchar los éxitos. Trigo Limpio. Y esto que lo recordamos así.

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Saludos cordiales. Llegamos con gracias por las comunicaciones que la están realizando y un saludo cordial para, a ver, aquí tenemos los mensajes para Dani Paul. Un abrazo grande para usted. Y bueno, vamos a ubicar las canciones que nos están solicitando a través del 0990-819934 y 0995-583581. La magia de todos los tiempos, aquí en 98.5. Canciones que nos hablan de un amor que siempre será eterno. Los años 80, Ednita Nazario y Laureano Brizuela. Recordamos este tema musical.

Perfecto. 17 horas con 50 minutos en 98.5. Gracias a quienes nos escriben al 0990-819934 y también lo están haciendo a nuestro número de la radio. Así que sí, ya tenemos un número y usted puede comunicarse. Cualquier inquietud puede hacerlo a través de ese número 099-199-5838. Facilito, se lo vuelvo a repetir. 099-199-5838. Aquí está el tema que me habían solicitado, gracias a Dani. Esto tiene sello ecuatoriano. Solamente por ti o solo por ti vivo. 17 con 49 minutos.

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Bueno, es la primera vez que pongo este tema musical. Lo han solicitado. Bueno, bonito. Este lleva, como les decía, este lleva sello ecuatoriano. Es una canción, sí, viejita, pero está muy bonita. Y eso es lo que queremos, música romántica, para que usted se quede con nosotros. Mientras yo pienso en ti, sigo buscando música.

0: Enséñame a vivir sin ti, corazón. Y es momento de hacer una pausa institucional y retomamos nuestro espacio luego de estos consejos.
1: 17:59.
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2: Continuamos con la selección de buena música y de buenos recuerdos. Luego de esta pausa institucional, retomamos lo mejor del ayer, la mejor música, aquella que toca el corazón, aquella que nos pone también un poquito nostálgicos. Saludos aquí en la comunidad universitaria, a quienes ya terminaron, concluyeron su jornada de trabajo y se están dirigiendo a vuestros hogares. Y mientras están viajando en su vehículo, nos están escuchando. Diego Verdaguer, Yo no lloro por llorar.

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4: 18:33.
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7: 18:36 en 98 puntos, saludando a usted que está al otro lado del dial, que se comunica con nosotros. Gracias por su preferencia, gracias por estar conectados con la radio de la Universidad Nacional de Loja. ¿Y qué tal si hacemos una pausa y escuchamos música de otro género? Esa música latina, latinoamericana. Esa música que nos trae también hermosos recuerdos en 98.5. Son los clásicos de siempre.
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7: Y recordemos a Víctor Heredia y una de estas canciones preciosas. Años 80. Eres tú la razón de mi vida.

0: siempre encuentra un lugar en el corazón. Los temas del folclor, ese folclor romántico, aquí en 98.5. Gracias por su preferencia. Llegamos con saludos para José Manuel. Nos había solicitado este temita de William Luna, De la Nada. Más música, más recuerdos, pero yo los invito a quedarse conectados con nosotros. Recuerden que estamos 120 minutos de buena música, de buenas canciones, de esos temas que nunca pasan de moda, así de sencillo. Recuerden que también nos pueden escribir, es el número de la radio 099-199-5838, ya lo sabes, 099-199-5838, así que usted se queda con nosotros y disfruta de estas canciones, de estos recuerdos, ya cuando son las 18 horas con 48 minutos.
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18:53 y seguimos con la proyección de recuerdos. Invitamos a Mari Trini y esto es Ayúdame.

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1: Hemos llegado al parte final de nuestras emociones. Gracias por acompañarme una tarde más, por compartir conmigo cada canción, cada recuerdo y cada emoción. Me voy muy agradecida por su compañía, por sus mensajes y por permitir que la música siga uniendo corazones. Que tengan una hermosa noche, que descansen y que el amor siempre encuentre un espacio en sus vidas. Soy Paulina y mañana, Dios mediante, estaremos con usted para... Bueno, mañana es viernes, así que la música debe ser con más sentimiento, creo yo. Gracias por acompañarnos. Conmigo será hasta el día de mañana. Les dejo un último tema musical. Sinceridad es el nombre que encontré para ti. Hasta el día de mañana. Un abrazo.

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4: Nuestros estudiantes reflexionaron sobre igualdad, inclusión y cuidado del medio ambiente. Gracias a Bienestar Universitario se desarrolló el taller Estudiantes Agentes de Cambio, con dinámicas reales, análisis de casos y compromisos claros. Se desarrolló la tercera edición del Expo Investiga. Aquí docentes, investigadores y profesionales se juntaron para compartir ideas y descubrir nuevas formas de enseñar. Un evento de la maestría en educación con mención en docencia e investigación en educación superior. Incorporamos a 25 nuevos licenciados en idiomas. Se viene una nueva generación que no solo enseña, sino comunica, conecta culturas y abre oportunidades. Felicidades, chicos. 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Nos vemos la próxima semana con más noticias top.
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